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0: Son las 5 en punto. 5 en punto.
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0: 5:30 minutos. 5:30.
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0: 6:15 minutos. 6:15.
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1: ¿Bailamos?
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0: señorita, por eso va y vende barco. 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

0: Juan Luis Guerra, su 440 en Atlántico, burbujas de amor.
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0: Ya son las 7 de la mañana, 18 minutos, 7:18.

0: Paco López con Orlando y su combo en Atlántico. Vuelve al nido, Paloma.
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0: Las 7:21 minutos, 7 de la mañana 21.
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0: Xiomara Alfaro en Atlántico, recordando Lamento Borincano.
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0: 7:27 minutos, 7:27.

0: Pedro Laza y sus pelayeros recordando la música de la Costa Norte hoy lunes festivo, La Ñeca.
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0: 7:33 minutos, ya son las 7:33.
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0: Edgar Alexander interpretó Lo que quiero.
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0: 7:37 minutos, ya son las 7 de la mañana 37.

0: Marini con el decano de los conjuntos cubanos, la Sonora Matancera, tomándote.
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0: 7:39 minutos, 7:39.
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0: Ovea y sus vallenatos en la programación espectacular de Emisora Atlántico, La Plateña.
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0: 7:43 minutos, 7 de la mañana, 43.

0: El jibarito del Ares, Odilio González, La Guayaba.
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0: 7:46 minutos, 7:46.
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0: Corazón Vacante con la banda de Fruco.
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0: 7:49 minutos, 7:49.
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0: Por eso estamos como estamos, la orquesta más popular de Venezuela, la Villos Caraca.
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0: 7:52 minutos, ya son las 7:52.

0: Salsa Bomba y Plena, Cortijo y su combo.
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0: 7:55 minutos, 7:55.
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0: con Sogerman en Atlántico y el Rey del Camino.
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0: 8 en punto, ya son las 8 de la mañana en el lunes festivo espectacular con Emisora Atlántico.
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0: Disco Guayabal, bailando con el bárbaro del ritmo, Benny Moré.
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0: 8-3 minutos, 8-3.
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0: Ayerbita con los corraleros de Majagual.
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0: 8-6 minutos, 8-6.
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0: La Sonora Matancera y Nelson Pinedo, el Pollo Barranquillero con el Mochilón.
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0: Óyelo, mano chiquita. 8:10 minutos, lunes festivo, 8:10.

0: Amilcar Boscán, su orquesta en Atlántico, apariencia.
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0: 8:16 minutos, 8:16.
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0: Ropen y su combo en Atlántico, cumbia bonita.
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0: 8:19 minutos, 8 de la mañana, 19.
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3: Juliana.

0: Pancho Polo Valencia y su conjunto en Atlántico, Lucero Espiritual.
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0: 8:26 minutos, ya son las 8:26.
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0: Palmira Señorial, recordando a Lavillos Caracas.
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0: 8:30 minutos, lunes festivo, ya son las 8:30.
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0: Pateando con el combo bonito en los 1070 de Emisora Atlántico.
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0: 8:43 minutos, 8:43.
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0: a Sol Caliente con Latin Brothers en los 1070.
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0: 8:47 minutos, 8:47.

0: Maestro Chucho Sanoja, cumbia sideral.
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0: 8:51 minutos, 8 de la mañana 51.
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0: Fetiche con los tres Arieles y ritmo. Sabrositos son.
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0: 8:53 minutos, 8:53.
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0: Manolín Morel y sus charangueros, la voz de Wilfredo Figueroa y La Rueda.
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0: 8:56 minutos, 8:56.
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0: El baile del sillón con los melódicos a ritmo de Sony, la voz de Manolo Monterrey, el ciclón antillano.
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0: 9 en punto, ya son las 9 de la mañana en el lunes festivo en toda Colombia.
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0: Johnny Ventura, el caballo y su show en los 1070 de Emisor Atlántico y lunes festivo recordando a Domilan Chan.
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0: 9 de la mañana, 3 minutos, 9:03.
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0: Dile que por mí no tema la voz de Celia con la Sonora Matancera.
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0: 9-9 minutos, 9-9. 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

0: su combo, el Vendaval.
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0: Las 9 de la mañana, 13 minutos, 9:13 en toda Colombia.
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0: A Team Brothers en Atlántico y Joe Arroyo con las cabañuelas.
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0: 9:18 en la mañana del lunes festivo, ya son las 9:18 minutos.

0: Santiago Santicerón en Atlántico, espectacular, lindo Yambú.
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0: 9:24 minutos, 9:24.
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0: Los auténticos corraleros de Majahual con Alfredo Gutiérrez, la paloma guarumera.
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0: 9:27 minutos, ya son las 9 de la mañana 27.
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0: con Lavillos Caracas, recordando de Ernesto Lecuona, la comparsa.
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0: 9:30 minutos, ya son las 9:30.
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0: Colombia Bugalú con Ricardo Reyán, Bobby Cruz.
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0: Las 9:38 minutos, es mañana de lunes festivo y la mejor música está aquí en Atlántico. Ya son las 9:38.
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0: Anthony Martínez con la orquesta La Solución, Amor Imposible.
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0: 9:47 en la mañana del lunes festivo, ya son las 9:47 minutos.
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0: música de la costa norte de Colombia con Pedro Laza y sus pelayeros, Care Piedra.
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0: 9:50 minutos, 9:50.
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0: Yubiforia en la programación de Atlántico Red, Red Wine.
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0: 10 de la mañana, un minuto ya. Son las 10 y 1.
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0: Callao con el perro que muerde Callao, Faustino Oramas en los 1070.
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0: 10:06, ya son las 16 en toda Colombia.
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0: Divina Niña, la salsa con la dimensión latina.
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0: 10:11 minutos, ya son las 10 de la mañana 11.

0: Alcia Costa, su voz, su piano en Atlántico, Odio Gitano.
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0: 10:17 en la mañana espectacular del lunes festivo, ya son las 10:17 minutos.
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0: El sonero mayor Ismael Rivera en Atlántico Espectacular, orgullosa.
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0: Las 10 de la mañana, 21 minutos, 10:21.

0: Los Cazadores en Atlántico, vuélvete.
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0: 10:24 minutos, ya son las 10:24.
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0: Con Fruco y Joe Arroyo, Flores Silvestres.
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0: Las 10:35 minutos, 10 de la mañana 35.

0: Palabras de corazones, Roberto Ledesma recordando en Emisora Atlántico, Palabras del Cielo.
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0: 10:38, 10:38.
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0: A Sonora Cordobesa y el rey del trabalenguas, Eliseo Herrera, con La Agarradera.
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0: 10:40 minutos, 10 de la mañana 40.
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0: El sonero mayor Ismael Rivera en la programación de Atlántico Las Tumbas.
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0: 10:45 minutos, ya son las 10:45.

0: Martínez vocalizando Semilla de Odio.
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0: 10:48 minutos, ya son las 10 de la mañana en el lunes festivo 48.
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0: salsa y el sabor espectacular con Tito Nieves, el amor más bonito que tengo.
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0: Las 10 de la mañana, 52 minutos, ya son las 10:52. Un saludo muy especial a los oyentes espectaculares de Atlántico que están disfrutando la buena programación de la número uno en Atlántico Espectacular. Tenemos un saludo muy especial hoy para Pastora Minerva Coronado y Alberto Rafael Mercado y Tapia, celebrando 41 años de casados y disfrutando allí en Ciudad Jardín la programación espectacular de Atlántico. Para Pastora y Alberto, un abrazo inmenso, muchas felicidades y sigan disfrutando la buena música de Atlántico Espectacular.

0: Pedro Laza y sus pelayeros recordando sin breque.
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0: 10:56 minutos, ahora a las 10 de la mañana, 56.
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0: Nelson González, el galán de la salsa y sus estrellas en Emisora Atlántico, muchachita.
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0: Ahora a las 11 de la mañana en todo el territorio nacional. 11 en punto.
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0: Danzón Palenque, el ritmo pegajoso de Apila el Arroz.
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0: 11.3 minutos, 11.3.
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0: los guaracheros de Oriente en Atlántico, la fiesta no es para feo.
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0: 11-6 minutos, 11-6.

Qué lindo. Familia, vamos a dar. Muchas gracias. Vamos a dar un viajecito ahora, porque como esto se compone de 25 años, 25 años de sentimiento desde aquí y desde allá para acá también. ¿Quién no se acuerda de

0: Cheo Feliciano en Atlántico y un medley de aquellos tiempos.
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0: 11:18 minutos, 11 de la mañana, 18.
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0: Lisandro Mesa y su conjunto espectacular en Emisora Atlántico, mi acordeón pitador.
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0: 11:20, las 11:20 minutos.

0: El grupo Bota, Guarisiguara.
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0: 11:23 minutos, 11:23.
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0: Nelson Pinedo y la Sonora, hoy lo niegas. Yo soy el punto cubano, Lavillos Caracas, en el mano a mano musical espectacular de Arroz Excelso Pinillar.
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0: 11:29 minutos, 11:29.

0: Antolín Lenes y su combo Orense en Atlántico, la tabaquera.
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0: 11:32 minutos, 11:32.
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0: El grupo Guaco en Atlántico y el Bubu Guaco.
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0: 11:41 minutos, 11:41. 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

0: Nelson Enríquez y su combo internacional en Atlántico Espectacular, Espiga de Amapola.
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0: 11:48 minutos, 11:48.
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0: El siempre recordado bolerista de América, Felipe Pirella, cuando vivas conmigo.
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0: 11:51 minutos, 11:51, finaliza el primer tiempo en Atlanta, España 0, Cabo Verde 0, Mundial de Fútbol 2026.

0: La salsa y el sabor del grupo Niche en los 1070 de Atlántico. Espectacular. Las mujeres están de moda.
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0: 11:59 minutos, un minuto para que sean las 12 del mediodía en Colombia.
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0: Campesino con la orquesta Sanssouci.
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0: 12:03, las 12:03.
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0: Lili Quesada con Cancel y Raúl en los 1070 de Emisora Atlántico. Quiero.
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0: Las 12 del mediodía, 14 minutos. 12:14.

0: La salsa, el sabor y el estilo de la dimensión latina, sin ti.
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0: 12:17 minutos, 12:17.
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3: Juventud.

0: Y Sandro Mesa y su conjunto en Atlántico espectacular, Juventud Flaca y Loca.
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0: 12:20 minutos, las 12:20.
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0: Rey Caney con la Sonora Matancera, y el que usted conoce no soy yo, Cheo y Lavillos, con Boquita Salá en el mano a mano musical espectacular.
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0: Las 12:26 minutos, 12:26.

0: Levi, la voz de Sammy Marrero, Jíbaro Soy.
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0: 12:32 minutos, ya son las 12:32.
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0: Ismael Rivera, el sonero mayor en Atlántico. Yo soy del campo.
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0: 12:34 minutos, 12:34.
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0: En el recuerdo de la verbena Kenry Depps, en Atlántico, el horóscopo.
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0: 12:40 minutos, 12 del mediodía, 40.

0: La maleta con Aníbal Sensación Velázquez y su conjunto.
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0: 12:43 minutos, 12:43.
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0: Orquesta La Playa, la voz de William Azuquita Quintero, una composición de Julio Erazo, Rosita Guamalera.
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0: 12:46 minutos, 12:46.

0: Bocatunga en la programación de Atlántico. Mira para arriba, mira para abajo.
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0: 12:49 minutos.
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0: Mi delirio con el combo internacional de Nelson Enrique.
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0: La una de la tarde en Colombia, una en punto.
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0: Es el gran combo de Puertorro para ti que eres una reina, a la reina.
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0: Una en la tarde, 21 minutos, una 21.

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0: En la tarde espectacular de Emisora Atlántico, Federico y su combo latino, el Gutuguru.
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0: 1:26 minutos, 1:26.

0: Especial tema para bailarlo y gozarlo. La nueva fuerza, mi banana.
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0: 1:34 minutos, la 1:34.

0: Álvaro José, Joe Arroyo, Mara Paola.
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0: Una 40 minutos, una 40.
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0: Música nuestra, música de la costa con Pedro Laza, El Zorro.
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0: 1:44 minutos, 1:44.
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0: Es el sabor de Juancho Polo Valencia, el duende.
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0: 1:47, 1:47.
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ese bigote gato. Pues escucha, Monina, que te voy a decir la clase tipo que el elemento es. Es un tipo que casi casi siempre está en el Pibritábara y gozando con la Sonora Matancera. Bigote gato es un gran...

0: Delicioso, definitivamente, el arroz espinillar, y presentó la pareja musical. Villos Caracas canta Morena, sonó una matancera con Daniel Bigote Gato.
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0: 1:53 minutos en la 1:53.
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0: En la orquesta del maestro Pacho Galán, Gaita Universal.
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0: 1:55, ya doña Mari Navarro está ahí en completa sintonía. Mari Navarro y su familia en el patio.

0: salsa y de la buena con Nelson y sus estrellas. Aprieta el tumbao.
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0: 2 de la tarde en punto, llegamos a las 2.
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0: La Sonora, la Gloria Matancera. Bailen pero con la punta del pie.
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0: 2:06, las 2:06.
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0: Espectacular tema con Antolín y su combo, La Tabaquera. Uy, tema que le gusta mucho a nuestro gran amigo el Zubi Sandoval, ahí en Soledad, grandes amigos de los 1070. El Zubi Sandoval, el príncipe de la butifarra.
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0: 2:10 minutos, las 2:10.

0: Los ahijados, el lunar, enséñamelo.
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0: Le gustó mucho nuestro gran amigo don Raúl Vergara y Carmen Balbido, que están en la sintonía espectacular. Raúl Vergara y doña Carmen Balbido, muchas gracias y sigan ahí conectados con nuestro número especial, 1070.
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0: Curuca.
1: Salsa de siempre, salsa espectacular con Johnny el Bravo López, Cuca Puruca.
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1: 2:20 minutos, las 2:20.
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4: Claro, sí, cómo no, con mucho gusto. 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

0: Los compadres dicen que, ojo, que por ahí hay un run run. Ten mucho cuidado.
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0: 2:24 minutos, las 2:24.

0: el gran Joe Arroyo, El Palo.
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0: 12:28 minutos, las 2:28.
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0: Lunes Festivo es... En Emisora Atlántico Espectacular escuchamos al jefe Daniel Santos Betancur. ¡Qué humanidad!
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0: Las 2 de la tarde con 38 minutos. Las 2:38.

0: Latin Brothers en la tarde espectacular, Buscándote.
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0: 2:49 minutos, las 2:49.
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0: Recordando este tema, la buena verbena aquí en Barranquilla, Simadán Bonaire.
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0: 12:54 minutos, las 2:54.
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0: A ritmo de buen merengue, Los Toros Vans, El Mujerón.
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0: 2:58, 2:58.
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0: Los melódicos en la tarde espectacular. La papaya, papaya, paya.
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0: 13 minutos, las 13:03.
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0: En la tarde 1070, tarde espectacular, la orquesta Harlow, la cartera, se perdió.
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0: 3:09 minutos, las 3:09.

0: En la tarde espectacular, sigue siendo más espectacular con Alfredo Gutiérrez, La que se fue.
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0: 3 de la tarde, 12 minutos, las 3:12.

0: ¡Qué sabor el de Juancho Piña! Juan Piña interpretó el baile de Nicolasa.
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0: 13:15 minutos, las 3:15.
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0: Es la agrupación Fiebre Latina, el negrito de la salsa.
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0: 3:20 minutos, las 3:20.

0: Álvaro José Llove Arroyo, falta el billete, ¿eh? Falta la plata.
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0: 13:23 minutos, las 3:23.
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2: Es el mosaico número 2 de la orquesta La Playa.
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2: 3:29 minutos, las 3:29.

0: Damaso Pérez Prado y su mambo del Politécnico.
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0: 3:35 minutos, las 3:35.

0: Salsa al estilo de Tony Pavón. Menéala.
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0: 3:39 minutos, las 3:39.
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0: Bueno, cuando te montes al bus tienes que tener cuidado porque puede haber un doble lío ahí. Doble lío en el bus, recordando la buena verbena.
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0: 3:47 minutos, a las 3:47.
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0: Delicioso el arroz a espinillar, definitivamente. Presentó la pareja musical Arroz Pinillar con Billos Caracas, que interpretó La Butifarra de Pacho. Sonora Matancera, Me Siento Enamorado.
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0: La emisora de toda la familia. La emisora de los mayores oyentes. 3:53 minutos, las 3:53.
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1: ¿Sabes qué es eso? ¿Carne? No, no, no. Yo creo que allá...

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0: Esa inyección, ¿qué pasa?
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2: Thank you.